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1: Todo el día. Es que no lo llevo ni a pagar. Directamente se queda encendido todo el día. 24 horas, ya te lo he dicho. A ver, yo ya estoy acostumbrada, pero es verdad que te seca un poco los pulmones y eso, porque te levantas como con un poco congestionada, pero ven, en principio no lo apago.
2: O sea, es que no. En mi casa está casi todo el día encendido. Sí, sí, toda la noche. Así viene la factura de la luz, pero bueno, sí, toda la noche. Yo hace años que no cojo ni un constipado.
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3: Puede ser que hay personas que son más sensibles y prefieren dormir con algo más de calor porque luego se resfrían. Es muy común. Hola. Tenemos mucha gente que viene a la farmacia. Hola. Que en verano, en olas de calor, vienen resfriados. Y luego les preguntas el porqué y están con el aire acondicionado a 16 grados. No voy a tenerte tú.
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4: Y la gente suele pedir mucho aire acondicionado portátil, sobre todo, que ya están agotados, y también nos piden mucho ventilador porque son complementarios. Ayudan a que el aire acondicionado interior se mueva más fácil.
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4: Más o menos el precio medio son unos 400 euros por equipo. Y hay aires acondicionados que tienen 2 pluses, 3 pluses, incluso 4 pluses. Cuanto más eficiente es más caro, pero nos repercute en la factura, que pagamos menos luz. Y a nivel de gasto energético, gasta menos un aire que un ventilador enchufado en el mismo tiempo, por el efecto que nos da.
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1: A ver, voy a haceros una pequeña actualización de lo que está haciendo Menorca.
2: Vamos a hacer una actualización porque ya sabéis que a los influencers nos gusta tener actualizado lo que tenemos aquí colgado.
1: Porque yo venía con las expectativas igual muy altas, puede ser eso, ¿eh?
2: Sí, que a lo mejor el problema son las expectativas, porque las expectativas siempre son un problema. Cuando son altas, porque son altas. Cuando son bajas, porque son bajas.
1: Pero es muy complicado dar con una cala bonita, que nos
2: guste a nosotros,
1: que significa que no haya gente.
2: Nosotros nos gustan vacías, sí. Estamos acostumbradas en Supervivientes, por ejemplo, las calas están vacías para nosotras, porque somos influs, somos vips. Pero vosotros, la gente normal, ¿por qué vais en agosto a las calas? Y en diciembre, ¿no os dais cuenta, la gente normal, que nos molestáis a los famosos?
1: De cala a cala es una odisea, demasiados kilómetros.
2: De cala a cala, yo antes fui a cala, pero ahora soy influ, entonces está muy lejos. Una odisea, pero bueno, una odisea que ni la de Christopher Nolan, ¿eh? ¿Eh? ¿Quién es Nolan? Es que no la han visto.
1: Luego las que nos gustan a nosotros, tranquilitas, con aguas cristalinas y demás.
2: Sí, es que a nosotros nos gustan tranquilitas y cristalinas, ¿eh? No nos des mierdas de playas turbias, ¿no?
1: Una vez que aparcas el vehículo, tienes que andar una hora, que nos encanta andar, pero...
2: Y hay que caminar una hora, que a nosotros nos gusta caminar, pero a ver, parkings a pie de playa ya. Me dijo Marite, en Ibiza faltan plataformas para bajar del yate. Y me dijo Maricho, en Cuenca faltan tejaditos en las gasolineras. Pues aquí en Menorca faltan parkings a pie de playa.

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5: El bisturí, Javier Alarcón.
6: Buenos días. La noticia del día es que Baleares pierde el certamen de belleza del mundo. Si ha oído lo contrario, alguien le engaña. Que haber ganado, que Baleares se haya llevado el segundo puesto en ese concurso de mises, en el cuerpo caucasiano y en la mente insular de Elisa Reines, no impide que maquillemos la terrible condición de que esto se está poniendo cada vez más feo. Que este atrezzo de lugar ocupado a perpetuidad sea el espejismo en que nos quiere convertir el gobierno central para hacernos bailar con la más fea. Un juramentado jurado de gobernantes socialistas que mientras nos desgobierna no solo nos ha convertido en la patera crónica y deficitaria de Europa, sino que no le basta, no le es suficiente. Mientras aquí su delegable del gobierno, el señor Rodríguez Badal, empuja, empeña y empuña el espejito mágico apuntando a su delegante como el más bello, el presidente del Consejo Insular, el señor Dalmés, le afea sus silencios. Le pide que dimita por ocultar información sobre la llegada de inmigrantes. Y por si fuera poco y quedara feo, la presidenta de Baleares, la señora Proens, lamentaba ayer la delgadez del peso nulo del míster en eso de que el gobierno central haya vetado nuestra ley para cogestionar el aeropuerto. Eso dice el titular. Defienden el decrecimiento turístico, te venden la belleza tiesa de hacerle un lifting a estas islas. Y resulta que tienen previsto que AENA acoja 2 millones más de pasajeros en los próximos 5 años. La típica liposucción cerebral. Y a mañana, siempre bellos.

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1: Sí, sí, sí, una casualidad, y además lo uso muy poco, sí. Entonces casi nadie sabe que me apellido Rosa.
0: Sí, sí, ¿y saps d'on ve aquell llinatge?
1: Creo que también es de origen italiano. Mm. Y, pero en este caso me lo pasó mi madre, que es de origen alemán. Entonces no tenemos muy claro cómo ha llegado.
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1: Sí, sí, sí. Llevo buena parte de la tarde pensando en este tema. Y cuando estoy en mi despacho, me giro buscando cosas que tengan rosa. No las tengo por qué haber hecho yo, pero está lleno. Rotuladores, ¿sí? Fotografías con cosas de color rosa como muy importante. Y el rosa tiene un montón de tonos que te permite combinarlo muy bien con muchas gamas de color. Entonces, me parece que sí que es un color importante. Yo no... Nunca l'he usado como el color principal de una combinación, pero bueno, ya llegará.
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1: Pues depende. Lo bueno del rosa es que lo puedes tirar hacia tonalidades más cálidas, que te recuerden pues al color de la piel, ¿no? Tonos como muy naturales, de la tierra, y entonces pues puedes mezclarlo tanto con naranjas o con sus contrarios.
0: Sí.
1: Y por otro lado, si quieres algo como más tecnológico, más fresco o más raro, lo puedes desde el fucsia, ¿no? El fucsia todos lo tenemos en mente, y le pones un poquito de azul, de repente es otra cosa, es como más frío.
0: Sí,
1: sí, entonces sí, es muy versátil. Como no es un color tan predominante como el rojo, que el rojo es como muy claro, el rojo es rojo, el rosa lo puedes colar en cualquier sitio.
0: I escolta, tu com tries la paleta de color a l'hora de fer les il·lustracions? 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
1: A veces tengo la suerte de que alguien me la dé. Eso es mucha suerte. Como en los carteles últimos de la Feria del Libro, la paleta la habían estado ya hablando los diseñadores gráficos. Mm. Y si no, para empezar por algún sitio, porque si no podrías usar infinitos colores, intento que al menos uno de los colores tenga el significado o un significado conceptual. Ajá. Por ejemplo... Uh-huh. Estaba haciendo un trabajo para Campos, sí, que son esas superheroínas campaneras,
0: sí,
1: y está muy vinculado con las mujeres del pueblo que contaban contaban cómo eran, y era una idea de visibilizar a las mujeres de toda la vida que sí que han hecho mucho por el pueblo y por la comunidad.
0: Uh-huh.
1: Entonces el morado, ¿no? Los lilas eran como obvios, que tenían que estar. Y a partir de ahí empecé a buscar... cuán reivindicativa tenía que ser la paleta, pero sin pasarnos. Entonces, pues el lila era flojito y puse un color... Está el rosa, de hecho. Uh-huh. Hay una de las superheroínas que su color predominante es el rosa, pero es un rosa... Bueno, intenté que fueran todos colores bastante armoniosos y agradables.
0: Uh-huh. 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
1: Pues esta es una historia bastante interesante y creo que estamos consiguiendo que pase a la historia. Todavía nos acordamos, porque no hace tanto, que el rosa se vinculaba sobre todo a lo femenino.
0: Mm.
1: Pero he leído que a partir de los años 70 la moda... femenina como que renuncia al rosa y busca cosas que la reivindiquen y que la alejen de lo que se asociaba con el rosa entonces, que era más la sumisión. Y eso es un estigma que ha tenido el color, bueno, normal, porque es algo histórico, y ahora ya eso ya está cambiando, porque ya en la moda ya vemos que el rosa lo llevan tanto hombres como mujeres.
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1: Oh, mira.
0: polisèmia en
1: Sí.
0: cames. Mira, parlant de rosa en cames, aquesta ho era.